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3: Hola, soy Keila Castillo. En los próximos segundos te presentamos los hechos más importantes que marcan la agenda de hoy.
4: Les saluda Alexis Ponce.
3: Lluvias inundan vivienda en el Estor. La Conred evalúa daños en el caserío Sotelosh, en el Estor y Zaval, tras inundaciones por lluvias en el que el agua ingresó a varias viviendas y activó los protocolos de respuesta. Autoridades municipales y de socorro coordinan ayuda humanitaria para familias afectadas. Ataque en Jordania deja militares estadounidenses muertos. 2 militares estadounidenses murieron y uno más desapareció tras un ataque con misiles y drones en Jordania. 4 más resultaron heridos. El Comando Central de Estados Unidos culpó a Irán. Son las primeras bajas desde la ruptura del alto al fuego, en el que sus identidades se mantendrán en reserva por 24 horas.
4: Europa refuerza su dominio en la Copa del Mundo. España ganó su segundo trofeo 16 años después de su título en Sudáfrica 2010. Europa acumula ya 13 campeonatos frente a los 9 de América. En las últimas 6 ediciones, 5 copas quedaron en manos europeas. Argentina en 2022 fue la única excepción.
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9: Son las 18 horas. Con 4 minutos.
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1: Son las 18 horas con 41 minutos.
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3: Hola, soy Keila Castillo. En los próximos segundos te presentamos los hechos más importantes que marcan la agenda de hoy.
4: Les saluda Alexis Ponce.
3: La tumba de Miguel Ángel Asturias seguirá siendo un memorial. La tumba del premio Nobel Miguel Ángel Asturias en el cementerio de París se mantendrá como un espacio conmemorativo. Sus restos serán repatriados a Guatemala el 19 de octubre. El Ministerio de Cultura informó que colocará una placa de agradecimiento por el vínculo histórico entre Francia y Guatemala.
4: VG estudia hongos guatemaltecos contra el cáncer. Investigadores de la Universidad del Valle de Guatemala analizan hongos nativos comestibles para tratar el cáncer. Los primeros estudios muestran que sus extractos frenan células tumorales de mama y neuronales de forma selectiva. El hallazgo resalta la importancia de conservar la biodiversidad nacional.
3: Nueva Jersey reclama ganancias del césped del Mundial. Nueva Jersey exige a la FIFA parte de las ganancias por la venta de trozos de césped del MetLife Stadium. Los recuerdos se cotizan entre $450,000 y $3,000. Legisladores señalan que el estadio invirtió $13 millones en la cancha y la disputa se suma a otros desacuerdos económicos. Antón defiende su título continental. El guatemalteco Joshua Kevin Antón defendió su título continental en las Américas del Consejo Mundial de Boxeo. Venció por decisión al mexicano Vladimir Hernández. Aunque no por la vía del knockout, Antón valoró completar todos los asaltos. El boxeador agradeció el apoyo del público y su orgullo de representar a Guatemala.
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3: Son las 19 horas con 45 minutos.
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0: Ya estamos de regreso con la música que te encanta. 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
6: Por el momento, démosle crédito a la voz que hará tus próximas 3 horas de la mañana más interesantes y productivas. Recibamos con un fuerte aplauso a Anthony Dolachinsky en Globo Norte.
8: Hola, hola, muy buenos días, amigas y amigos, ¿cómo están? Espero que de verdad hayan amanecido mejor que nunca. Gracias por acompañarnos, bueno, acompañarnos tanto ustedes conmigo, ustedes también me acompañan a mí en esta previa a la primera jornada laboral a través de la radio bonita que siempre despierta bonita tus emociones, Globo Norte 97.5, y también gracias por escucharnos a través de la aplicación RCN Media a nivel mundial. Esta aplicación la puedes descargar en Play Store de Google. ¿Sabías que tratarías con toda la paciencia y con todo el cariño a un niño que se cae mientras está aprendiendo a caminar? Pero a lo mejor cuando tú te equivocas te conviertes en tu peor juez. Creer que castigarte te hace una mejor persona es una trampa de la mente. Castigarte no arregla absolutamente nada, solamente te frena y te hace sentir más pequeño de lo que puedes lograr. Cambia el castigo por un ajuste. Cada vez que tropieces, en lugar de reprocharte, pregúntate, ¿qué puedes hacer diferente hoy? Trátate con la misma dignidad que le darías a alguien que está aprendiendo. Ahí es en donde realmente empiezan los cambios. ¿Qué te parece? Vamos a iniciar con música, Carlos Lucero. Esto se llama Tácticas de Guerra.

6:11. 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Iniciamos los 2000 con la potencia vocal de Cristian Castro. Esta es una balada intensa que literal se canta con el alma al volante o en donde te encuentres en estos momentos, de pronto tomando el cafecito. Estamos llegando una vez más a las 6:12.

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2: Estamos llegando a las 6 de la mañana con 17 minutos. Continuamos en esta ocasión con música a cargo de Identikit. Esto es puro rock en los de los 80s. Un ritmo absolutamente enérgico que se llama Quiero Parar de Caer.

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4: Y continuamos con un hermoso viaje a los 70s con la radio tradicional. Esta es una melodía suave y nostálgica para disfrutar el primer café en casa. Música a cargo de Buddy Richard. Esto se llama Dulzura Mía.

Estamos llegando a las 6 de la mañana con 27 minutos. ¿Sabías que la culpa apareció como una señal para avisarte cuando hacías algo que podía afectar tu relación con los demás? El problema empieza cuando esa señal deja de ser algo pasajero y se convierte en el lugar donde vives emocionalmente. La culpa está hecha para durar un momento, no para acompañarte todo el día ni toda la vida. Úsala como aquella lucecita de emergencia del tablero de tu carro. Ves la señal, corriges lo que haga falta y sigues avanzando. La culpa cumple su función cuando te ayuda a mejorar, no cuando te impide seguir adelante. Continuamos con música para saludar y complacer con mucho gusto a Gustavo Aguilar en Santa Cruz, Verapaz. Dice por acá, ¿me puedes incluir por favor el tema Nunca Voy a Olvidarte y el tema también que se llama Con el Viento a Tu Favor? ¡Qué buena programación! Muchísimas gracias. Y claro que sí, con muchísimo gusto. Llega DC, suena así.

Continuamos con una joya del repertorio de Camilo VI en uno de los mejores momentos de su carrera, con una interpretación llena de emoción. Esta es una melodía envolvente y ese estilo romántico tan característico de finales de los 70s. Esto se llama Con el viento a tu favor.

Estamos llegando a las 6 de la mañana con 36 minutos. Recuerda, WhatsApp a tu disposición para enriquecer nuestra programación si así deseas hacerlo. 47 68 97 50. ¿Sabías que la autocrítica se vuelve más dañina cuando le das vueltas una y otra vez a un error hasta usarlo como prueba de que hay algo malo en ti? Los hechos son solamente información. Lo que más pesa es la historia que te cuentas sobre esa información. Así que separa lo que eres de lo que hiciste. Puedes decir, cometí un error, pero nunca digas, soy un fracaso. Cuando cambias la forma en la cual te hablas, también cambia la manera en la cual encuentras las soluciones. ¿Qué te parece? Continuamos en estos momentos con música caro de Alex Sinte, que esto se llama Mis Impulsos Sobre Ti.

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Estamos llegando a las 7 de la mañana con 48 minutos. Escuchamos anteriormente música a cargo de Rocío Dúrcal. El tema se llama Frente a Frente. Esta canción nos recuerda que afrontar una realidad difícil con sinceridad y aceptar cuando una etapa llega a su fin nos permite respetar el camino de cada persona, cuidar nuestra dignidad y abrir espacio para construir un futuro con más claridad y crecimiento personal. ¿Qué te parece? Continuamos en esta ocasión con una recomendación por cortesía de la casa, música a cargo de Paulina Rubio. Esto se llama Ni Una Sola Palabra.

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Esto ha sido música a cargo de nada más y nada menos Fonseca. El tema se llama Entre mi vida y la tuya. Llegamos a las 6 de la mañana con 56 minutos. ¿Sabías que el autocastigo puede darte una falsa sensación de control, como si sufrir lo suficiente pudiera compensar algo que hiciste mal? La realidad es que castigarte por dentro no cambia los hechos ni arregla la situación. La salida no está en hacerte daño, está en buscar una forma concreta de reparar y de aprender. Así que, en lugar de quedarte atrapado en la culpa, pregúntate, ¿qué puedes hacer hoy para mejorar las cosas? La acción te ayuda a avanzar, el dolor por sí solo te paraliza. Continuamos en estos momentos con música caro de Maná, esto se llama Vivir sin aire.

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4: Son las 7 con 2 minutos.
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1: Amigas y amigos, estamos llegando a las 7 de la mañana con 3 minutos.

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Esto ha sido música a cargo de Yuri. El tema se llama El Apagón, un éxito de 1990. Estamos llegando a las 7 de la mañana con 12 minutos y recuerda, WhatsApp a tu disposición por si deseas enriquecer nuestra programación con algún tema en especial. Puedes enviar audios o textos al 47689750. Cuéntanos cómo te llamas, dónde nos escuchas y con mucho gusto te agregamos a nuestros contactos. Continuamos por lo pronto con una recomendación por cortesía a la casa, música a cargo del señor José Luis Perales. Esto se llama Te Quiero.

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2: Estamos llegando a las 7 de la mañana con 16 minutos. Al cierre de los 90s, Andrés Calamaro nos regalaba esta obra de arte del rock latino. Este es un tema clásico e inconfundible que fascina. Un éxito de 1997 y se llama Flaca.

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Estamos llegando a las 7 de la mañana con 26 minutos. ¿Sabías que cuando te castigas mentalmente, tu cuerpo entra en modo de alerta y se vuelve más difícil aprender de lo que pasó? Cuando estás bajo presión, tu mente se enfoca en escapar del malestar en lugar de encontrar una solución. Para aprender mejor, necesitas calma. Observa el error como una señal de ajuste, revisa qué salió mal sin atacarte y permite que tu cerebro encuentre la lección. Cuando cambias el juicio por curiosidad, cada error se convierte en una oportunidad para crecer. ¿Qué te parece? Continuamos en esta ocasión con música a cargo de Luis Miguel. Esto se llama Si tú te atreves.

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Estamos llegando a las 7 de la mañana con 35 minutos. Escuchamos anteriormente música a cargo de José Luis Rodríguez. El tema se llama Agárrense de las Manos. ¿Sabías que las personas que llegan a dominar algo suelen equivocarse mucho más que aquellas que apenas están empezando? La diferencia está en que los expertos están dispuestos a probar, a ajustar y a aprender. Ven el error como información útil, no como una señal de que no sirven para eso. Así que adopta esa mirada. Cuando algo salga mal en tu trabajo, cambia la vergüenza por curiosidad y pregúntate qué puedes mejorar. Un error no dice quién eres, más bien te muestra qué puedes aprender para seguir creciendo. ¿Qué te parece? Continuamos con música a cargo de Camilo Sesto. Esto se llama Alguien.

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Escuchamos música a cargo de Rocío Dúrcal en compañía de Roberto Carlos. El tema se llama Si piensas, si quieres, un éxito de 1992. Llegamos a las 7 de la mañana con 50 minutos. ¿Sabías que hay una gran diferencia entre hacerte responsable y castigarte por aquello que pasó? La responsabilidad mira hacia adelante, reconoce el impacto de tus actos, busca reparar lo necesario y aprende para hacerlo mejor. El castigo, en cambio, te deja atrapado en la culpa y la vergüenza sin ayudarte a avanzar. Así que elige responder con madurez, reconoce lo ocurrido, toma lo que te toca y enfócate en la solución. La responsabilidad te ayuda a crecer, el castigo solo te quita energía que debería servir para mejorar. Continuamos con música a cargo de Mirla Castellanos, esto se llama Maldito Amor.

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7:57, apenas nos separan nada más y nada menos que 3 minutos de tu primera jornada laboral. Así que bienvenidas y bienvenidos a este Despertar en Emociones con Globo Norte 97.5. Y gracias también por escucharnos a través de la aplicación RCN Media, la cual puedes descargar en Play Store de Google. Saludos cordiales para nuestro amigo José en zona 12 de Cobán, dice por acá: buenos días, Anthony, ¿podrías complacerme con las canciones Mis Amores de Roberto Carlos y Por Ese Hombre de Pimpinela con Diango? Bendecido día. Claro que sí, con muchísimo gusto. Llega DC y suena así. Música, maestro.

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2: Son las 8 con 7 minutos.
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2: Así de rápido, regresamos de los consejos publicitarios, como cuando tú visitas tu Coopsama más cercana, porque contamos con 15 agencias distribuidas en Alta y Baja Verapaz, El Quiché y Petén. 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

Esto ha sido música a cargo de Tini en compañía de Morat. El tema se llama Consejo de Amor. Estamos llegando a las 8 de la mañana con 13 minutos. 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
4: Continuamos con un clásico que nunca pasa de moda. Miguel Bosé abre los 90s con este éxito lleno de estilo, un ritmo bailable y la energía perfecta para encender las bocinas. Esto se llama Amante Bandido, un éxito de 1990.

Estamos llegando a las 8 de la mañana con 29 minutos. Seguimos saludando y complaciendo con muchísimo gusto. Recuerda, WhatsApp a tu disposición, 47689750. Dice por acá, buenos días amigo, ¿qué tal amaneció usted? Espero que bien. ¿Será que me puede incluir el tema de Enrique Iglesias que se llama Experiencia Religiosa? Atentamente Gabriel, en el Zapote San Luis Petén. Con mucho gusto Gabriel, pues acá amanecimos súper bien. Espero que usted también. Continuamos entonces con esto, que llega DC Suena Así.

Estamos llegando a las 8 de la mañana con 35 minutos. Seguimos saludando y complaciendo, dice por acá Doña Magda en zona 8 de Cobán. Buen día, Anthony. Salúdeme a mis tres amores, Yasmín, Magda y Daniel. Con muchísimo gusto, saludos para ustedes. Bendiciones, un abrazo fuerte desde acá, desde la radio bonita que despierta bonito las emociones. Dice, ¿será que me puede incluir el tema Quiero Perderme Contigo de José José? Acá siempre en sintonía. Con muchísimo gusto, Doña Magda, bendiciones para todos ustedes. Y por favor, disfruten su música predilecta.

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4: Son las 8. Con 41 minutos.
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Escuchamos anteriormente música, el tema que se llama Himno a la Familia, un tema absolutamente inspirador, muy bonito, que honestamente entusiasma muchísimo. Estamos llegando a las 8 de la mañana con 49 minutos. ¿Sabías que en industrias donde un error puede tener grandes consecuencias como la aviación, los fallos se revisan con mucho detalle, pero para aprender de ellos, no para humillar a aquel que se equivocó? Cuando hay miedo al castigo, las personas suelen esconder los errores y pierden la oportunidad de mejorar. Así que haz de tu mente una cabina de aviación. No te ataques ni escondas lo que pasó. Mira el error con claridad, descubre qué puedes ajustar y sigue avanzando con más experiencia y seguridad. Saludos cordiales, un abrazo fuerte, muchas bendiciones a nuestra querida amiga Anita Winter en Zona 10 de Cobán, que nos solicita dos temas. Primero, ¿por qué razón te estoy queriendo tanto, de Marco? Y luego el tema que se llama Cuando me enamoro, de Andrea Bocelli. Con muchísimo gusto.

Amigas y amigos, llegó el momento de despedirme. Me retiro con esta sabia reflexión. ¿Sabías que la palabra griega amartía, que se usaba para hablar del error, significaba algo parecido a fallar el objetivo, como un arquero que no da en el centro del blanco? No hablaba de ser una mala persona, tampoco de tener un defecto. Cuando un arquero falla, no se castiga, tampoco se abandona. Revisa su postura, ajusta la dirección y vuelve a intentarlo. Así que mira tus errores de la misma forma. Si algo no salió como esperabas, ajusta el rumbo y sigue disparando hacia tu objetivo. Yo soy Anthony Dolachinsky y te recuerdo que cada intento te acerca más a acertar.

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1: Son las 9:03. ¿Trabajo, transporte o aventura? 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

Ya estamos de regreso con la música que te encanta. 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

no me van a dejar mentir que hay ciertos días en los que el cansancio pesa, iniciamos nuestro día un poco agotados o cansados porque hemos tenido mucho trabajo, la carga laboral es mucha, hay ciertas cosas también que resolver en la familia, en el hogar, en fin, tantas cosas que a veces el cansancio sí pesa y pesa mucho. Pero conforme pasan los minutos y llegamos a ese espacio en donde nos sentimos muy útiles, en donde nuestro talento es valorado, en donde sabemos que nuestro aporte es importante y es esencial, es como que automáticamente el panorama de lo que va a ser nuestro día cambia por completo. Empezamos a dar gracias porque tenemos ese espacio laboral en donde nos sentimos sumamente apreciados. Damos las gracias porque tenemos una familia que soporta también ese cansancio mental o físico que tenemos en ciertas ocasiones. Nos da ese soporte que necesitamos. Empezamos a dar las gracias por los amigos que tenemos, que siempre están ahí echándonos porras. Damos las gracias porque tenemos en nuestro entorno muchas cosas maravillosas y muchas cosas bonitas. Y ahí empieza a desaparecer ese cansancio en el que algunas veces iniciamos nuestro día. Así que yo te animo a que hoy empieces a ver esas cosas bonitas que hay en tu entorno. A pesar de que el cansancio sea mucho, tú sabes perfectamente que todo tiene un objetivo primordial. Y cuando se cumpla ese objetivo, vas a dar las gracias porque cada esfuerzo, cada día de cansancio ha valido la pena. Espero que hoy martes para ti sea un día lleno de buenas noticias. Espero que este martes 21 de julio sea un día en el que puedas avanzar un poco más. Porque ya casi estamos en la recta final de este mes de julio, así que hay que ponerse las pilas para poder culminar con esos objetivos que tenemos para este séptimo mes del año 2026. Evelyn Sierra desde la cabina de Globo Norte te acompaña hasta las 13 horas, así que hay tiempo suficiente para que puedas pedir tu música favorita a través del 4768-9750. Buenos días.

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Ya volvemos.

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Es la música de Los Hombres G en la programación de Globo Norte para este martes con su tema clásico de los 80s, Devuélveme a mi chica.

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1: Son las 9:41.
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minutos y estaremos llegando a las 10 de la mañana. Gracias por la comunicación, Gloria Cabnal, que nos está escuchando desde San Juan Chamelco. Nos ha pedido música de Juanes y Nelly Furtado y con todo gusto voy complaciendo con esta propuesta musical que nos va a llevar de inmediato allá por el año 2002. Hay que aprovechar este día soleado, algo caluroso. Si hay alguna actividad o algo importante que tienes que hacer al aire libre, este clima está perfecto para que puedas hacerlo. Y que nunca te falte la buena música de Globo Norte, la radio que despierta tus emociones.

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2: Son las 10, con un minuto.
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10 de la mañana con 8 minutos en todo el territorio nacional. Envío un abrazo a ti. Me estás escuchando, estimado Julio, y que me has enviado la propuesta musical de Franco De Vita para recordar un poquito los noventas, ya que vas en la ruta desde Cobán hacia la ciudad capital. Mucha precaución en carretera y agradezco que también vayas viajando a través del tiempo con la música que te presentamos aquí en Globo Norte, que forma parte de nuestra colección musical del recuerdo. También tenemos esa dosis de música alegre para que puedas animar tu jornada laboral de hoy, martes. También envío saludos especiales para nuestra buena amiga Marisol, que nos está escuchando en la zona 3 de Cobán. Nos pide música de Camilo y Karin León. También ya está programada tu canción. En un momento vamos a disfrutar de ese gran éxito, de esa fusión de voces y de género también. Pero que quedó increíble, Karin León con Camilo. Pero primero voy a dejarles con esta canción de Franco De Vita, una sugerencia musical de Julio, que va en ruta desde Cobán a Ciudad Capital. Se llama Fuera de este mundo.

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1: 10 de la mañana con 17 minutos, Azúcar Moreno con su tema ¿Tú quieres más? Aquí en Globo Norte 97.5.

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1: 24 minutos y estaremos llegando a las 11 de la mañana. Esto es música de Luis Fonsi, se llama Nada es para siempre.

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3: Son las 10:41.
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escasos 4 minutos y estaremos llegando a las 11 de la mañana. Gracias a la sintonía de Edgar que nos está

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3: Hola, soy Keila Castillo. En los próximos segundos te presentamos los hechos más importantes que marcan la agenda de hoy.
4: Les saluda Alexis Ponce.
3: Ordenan examen psicológico al hijo del exministro Calvo Drago. Un juzgado ordenó al INACIF practicar exámenes psicológicos a Camilo Roberto Calvo Leiva, señalado por la muerte de su padre, el exviceministro Jorge David Calvo Drago. La defensa alega que sufre ataques psicóticos y la audiencia de primera declaración se pospuso. El exviceministro murió el 18 de julio por heridas de arma cortante. Registros indican una agresión previa en 2021.
4: Más de 300 réplicas tras el sismo del 17 de julio. El INSIBUME registró 313 sismos tras el temblor de magnitud 7.4 del pasado viernes. De ellos, 33 fueron sentidos por la población. Las magnitudes oscilaron entre 2.5 y 7.4 con réplicas de 5.7 y 5.4. También creció la actividad sísmica en la frontera.

0: entre Guatemala y Zacatepeques con 79 eventos menores. La institución mantiene monitoreo constante.
1: Condena perpetua a El Mayo Zambada en Estados Unidos. La justicia estadounidense condenó a cadena perpetua a Ismael El Mayo Zambada, cofundador del cártel de Sinaloa, por tráfico de cocaína y fentanilo. El juez Brian Cogan ordenó también el decomiso de 15 mil millones de dólares. Antes del fallo, Zambada, de 76 años, pidió disculpas a las víctimas y su defensa solicitó trasladarlo a una prisión médica.
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8: Son las 11, con 3 minutos.
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canciones que son una caricia a nuestra alma, a nuestro corazón. A veces no se necesitan grandes detalles para que logres impactar en la vida de alguien más. Puede ser una palabra de aliento, un abrazo, el que puedas acompañar a alguien muchas veces en silencio, en un momento vulnerable que esa persona necesita sentirse respaldado o apoyado. Y que tú estés allí con ese corazón bondadoso, con esas palabras que justamente se necesitan en ese momento. ¿No te imaginas el impacto positivo que eso genera en las personas que reciben tus actos de bondad, esos que haces con todo el corazón y con toda la buena intención? Claro que los detalles materiales son bonitos. Son recuerdos que también se atesoran con mucho cariño. Pero a veces los detalles que no son tangibles son los más memorables. Y muchas veces tienen que ver con tus acciones y con lo que das de corazón. Lo que sale de ti, lo que compartes, el tiempo que tú le regalas de calidad a alguien, eso también es un regalo precioso y es una manera muy linda de poder impactar en tus amigos, en tus seres queridos y en esas personas que son especiales para ti. 11 de la mañana con 14 minutos. El tiempo no perdona, no se detiene. Así que aprovechémoslo al máximo, sobre todo hoy martes, que todavía tenemos como el tiempo prudente para poder agendar algunas situaciones o actividades que podamos resolver durante esta semana laboral antes de que culmine nuestro mes de julio. Te dejo con música de Matrícula 2, viajando hasta 1995. Y sí me confieso, esta canción es una de mis favoritas. Y me encanta que me la hayan solicitado. A través del 4768-9750. Nuestra buena amiga Katy, desde la zona número 8 de Cobán, me dijo que tenía ganas de escuchar Matrícula 2 y con todo gusto, aquí está este tema de 1995.

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0: Chapín.
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0: 11 de la mañana con 32 minutos en la programación de Globo Norte. Para este martes 21 de julio, te tengo importante información que nuestros amigos de Coop Sama nos van a compartir este martes, así que cedo el espacio en este momento para que nuestros amigos de Coop Sama nos cuenten esas buenas noticias o esos consejos especiales para seguir mejorando nuestras finanzas. Adelante, el espacio es completamente suyo.
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Te dejo con música de Roberto Carlos y se llama Si Me Vas a Olvidar.

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1: Hola, soy Keila Castillo. En los próximos segundos te presentamos los hechos más importantes que marcan la agenda de hoy.
2: Les saluda Alexis Ponce.
1: Arévalo acude a la Corte de Constitucionalidad para ordenar las interpelaciones. El presidente Bernardo Arévalo presentó un amparo ante la Corte de Constitucionalidad para que las interpelaciones impulsadas por la UNE se realicen de forma coordinada. Considera que su programación simultánea busca hostigar a su gobierno. Aclaró que no busca impedir los juicios políticos, sino evitar la paralización de las funciones del Ejecutivo.
2: Investigan a policías que dispararon en Santa María, Cauqué. La Inspectoría General de la PNC investiga a agentes que dispararon durante un altercado en Santa María, Cauqué, Santiago, Zacatepeques. Cuatro miembros de la familia Yus resultaron heridos, entre ellos una niña de 5 años. Según el informe preliminar, un agente disparó por nerviosismo. El padre de la menor exige justicia y asegura que no portaban armas.
1: Capturan a mujer por abandonar a su bebé en un río. La Policía Nacional Civil capturó en Baja Verapaz a Ana, de 18 años, por abandonar a su hija de 5 meses a orillas de un río en Salamá. La detención se dio tras una alerta ciudadana. La mujer presentaba posibles signos de intoxicación. Madre e hija fueron trasladadas al Hospital Nacional de Salamá y se investiga la fuga del padre.
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8: Son las 12:05.
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12 del mediodía con 11 minutos era la música de Carlos Rivera. Una sugerencia musical que nos hizo Elizabeth, que nos está amplificando, Elizabeth y Cal, que nos está amplificando en la zona número 10 de acá de Cobán. Espero que hayas disfrutado de tu canción. Claro que sí, vamos a seguir navegando por los 90s, esta vez con Alejandro Sanz. Y una de sus canciones más representativas, no solo de su carrera musical, sino de la década de los 90s.

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0: Chapín.
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8: 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Así es la vida.

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0: quiero aprovechar para enviarle saludos especiales a Zuli Paredes, que nos está escuchando en Sayachapetén. Me pide música de Maná junto a Shakira, la canción Mi Verdad, por favor. Claro que sí, con todo gusto. Otro mensaje que nos ingresa: buenas tardes y buen provecho, estimada Evelyn, muchas gracias. Por favor, la canción de Ángel de Cristian Castro, te escucho en San Miguel Chicá. Soy el profesor Ann Pérez, saludos cordiales para usted y para toda la audiencia. Gracias, profesor Ann Pérez, por esa fiel sintonía a la frecuencia de Globo Norte. Con mucho gusto, ya en un momento va a sonar esa canción de Cristian Castro, que nos hará recordar un poquito el año de 1999. Pero antes, nos vamos a quedar con Maná y Shakira y esto que dice Mi Verdad.
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5: Son las 12 con 40 minutos.
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bueno, yo paso a retirarme, pero a recordarte también que mañana tenemos una cita en punto de las 9 de la mañana para volvernos a conectar, volvernos a platicar y, por supuesto, volverte a complacer con tu música favorita. Yo soy Evelyn Sierra y te voy a dejar en compañía de Jorge Celedón y Jimmy Zambrano con esta canción que nos recuerda muy bien en las cosas sencillas, en lo cotidiano, en lo básico, también está la belleza de esta vida. Nos escuchamos mañana. Buen provecho en la hora del almuerzo.

Evelyn Sierra te dice hasta la próxima, cuando nos reunamos nuevamente aquí en Globo Norte. Evelyn Sierra te invita para que la escuches en su próximo programa, pues estará lleno de su carismático estilo inconfundible, de la música que más te gusta y una plática muy, pero muy amena contigo. 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Pronto regresamos. 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
2: Son las 13 horas, con 3 minutos.
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2: Hola, soy Keila Castillo. En los próximos segundos te presentamos los hechos más importantes que marcan la agenda de hoy.
3: Les saluda Alexis Ponce.
2: 3 capturados en operativo Camino a Chisec. Agentes antinarcóticos de la Policía Nacional Civil capturaron a un hombre y 2 mujeres, una de ellas de origen venezolana, señalados de transporte ilegal de armas, tráfico de personas, falsedad de documentos y posesión de droga. Les decomisaron un arma de fuego, una computadora, 2 celulares, marihuana, un DPI presuntamente falso y un vehículo.
3: Arévalo exige garantías para estudiantes de la USAC. El presidente Bernardo Arévalo se pronunció sobre denuncias de estudiantes de la USAC por cancelación de matrículas. Unos 30 alumnos opositores a la administración actual afirman que sus expedientes desaparecieron. El diputado José Chic denunció penalmente a Brian Fuentes Paz, jefe de registro y estadística. Arévalo insistió en que ningún estudiante debe ser sancionado por sus opiniones.
2: España, Portugal y Marruecos serán sedes principales del Mundial 2030. La Copa del Mundo FIFA 2030 celebrará el centenario del torneo entre Europa, África y Sudamérica. Uruguay, Argentina y Paraguay albergarán un partido cada uno y la final aún no tiene sede definida. Compite el Bernabéu de Madrid y un nuevo estadio en Casablanca para la gran final. El torneo tendrá 48 selecciones, aunque se evalúa ampliarla a 64.
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5: Son las 14 horas con 5 minutos.
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3: Hola, hola, muy buenas tardes, amigas y amigos, ¿cómo están? Espero que de verdad mejor que nunca. Bienvenidas y bienvenidos a vuestra segunda jornada laboral al lado de la radio bonita que despierta bonito nuestras emociones. Globo Norte 97.5 y RCN Media. Iniciamos como siempre con buena nutrición para nuestra mente y para nuestro corazón. ¿Sabías que muchas veces entendemos, perdonamos y apoyamos a nuestros amigos cuando se equivocan, pero con nosotros mismos somos mucho más duros? Exigir comprensión para los demás y negárnosla a nosotros mismos nos deja literalmente jugando con reglas diferentes. Ser amable contigo no significa conformarte, tampoco significa dejar de mejorar. Significa tratarte con la misma dignidad que le darías a alguien que amas. Así que empieza a hablarte como lo haría un buen amigo, con honestidad, con paciencia y sobre todo con ganas de verte crecer. ¿Qué te parece? Vamos a arrancar con buena música, tema a cargo de Alejandro Ibarra. Esto se llama Vaya Manera de Extrañar.

Estamos llegando a las 14 horas con 17 minutos. ¿Sabías que decir que eres duro contigo mismo por buscar la excelencia muchas veces puede esconder el miedo a equivocarte? Exigirte de forma sana te impulsa a mejorar. Tratarte con dureza solo te frena y te deja atrapado en el mismo lugar. Así que cambia la perfección rígida por una mejora constante, es decir, busca dar lo mejor de ti hoy, entendiendo que avanzar también implica corregir, ajustar y aprender. El camino hacia tus metas no se construye con perfección, se construye con pequeños pasos que te acercan cada día. Vamos saludando y complaciendo con mucho gusto, dice por acá, buenas tardes Anthony, ¿me puedes poner el tema Mujeres de Arjona? Y si la ves con Franco De Vita y Sin Bandera. Ah, no, esta fue la petición de ayer. La de hoy es la que dice así. ¿Me puedes poner Me Enseñaste de Arjona y Maracas de Alberto Vázquez con Joan Sebastián? Saludos, Aldo, en sintonía de tu programa. Con mucho gusto, Aldo, para eso estamos. Llega DC, suena así. Música, maestro.

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Estamos llegando a las 14 horas con 29 minutos. Escuchamos anteriormente música a cargo de Alberto Vázquez con Joan Sebastián. El tema se llama Maracas. Esta canción nos recuerda que siempre podemos cambiar de camino cuando algo no va bien, tomar mejores decisiones y darle importancia a aquello que realmente vale la pena. A veces reconocer nuestros errores literalmente es el primer paso para recuperar aquello que habíamos dejado atrás. Saludos cordiales, un abrazo fuerte, muchas bendiciones a mi gran amigo Alexis Acnuila, también a su señora madre, a Doña Tita, que me están escuchando en estos momentos, si no estoy mal, en el Instituto Santo Domingo de Guzmán. Muchísimas gracias por esa bonita sintonía y me solicita dos canciones que con mucho gusto vamos a incluir. Música a cargo de Ricardo Arjona, el tema se llama Mujeres y el siguiente es La Playa de la Oreja de Van Gogh. Excelentes elecciones, así que continuamos enriqueciendo la programación de Globo Norte con esto que llega a DC Suena Así.

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2: Estamos llegando a las 14 horas con 34 minutos. Y recuerda, WhatsApp completamente a tu disposición. 47 68 97 50.

Estamos llegando a las 14 horas con 38 minutos. ¿Sabías que para muchas personas que han creado grandes cosas, el fracaso no es lo contrario del éxito? Es parte del camino para llegar a él. Cada intento que no sale como esperabas te da información valiosa sobre lo que funciona y lo que necesitas ajustar. Si no estás probando algo nuevo, o más bien, si estás probando algo nuevo y no te funciona como tú esperabas a la primera, pues hay que reconocer el valor de intentarlo y seguir en movimiento. Cada tropiezo te muestra una parte del camino y te acerca más a encontrar la dirección correcta. Vamos saludando y complaciendo, dice por acá Glendy de San Juan Zacatepeques. ¿Me puede complacer, por favor, con una canción que se llama Nunca te olvidaré, de Enrique Iglesias? Claro que sí, con muchísimo gusto.

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2: Son las 14 horas con 44 minutos.
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Estamos llegando a las 14 horas con 53 minutos. Escuchamos anteriormente a Camila con el tema que se llama Abrázame. Continuamos saludando y complaciendo. Dice por acá: hola Anthony, es un gusto escucharte y tu programación tan bonita. Te saluda Adela y quiero pedirte que por favor me saludes a mi hijo Alexis Emanuel Agnuila y le dedico la canción Yo te esperaba, de Alejandra Guzmán. Te escuchamos en las oficinas del Instituto Santo Domingo. Con muchísimo gusto. Que viva el amor. Y llega, dice esto, que suena así. Una bellísima canción.

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2: Dice por acá, buenas tardes Anthony, bendecida tarde, me puedes complacer con una canción que se llama Eres, de José Napoleón. Saludos a mi hijo Wilfred, con quien siempre escuchamos La Globo. Saludos, te saluda Aida de San Juan, Zacatepeques.

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2: Son las 15 horas, con 3 minutos.
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1: Dice por acá, buena tarde Anthony, quisiera que me complazcas con dos canciones, una de Mocedades, Eres Tú, y la otra, Cuerpo Sin Alma, por favor, mil gracias. Atentamente, Claudia, en Zona 10 de Cobán.

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2: Estamos llegando a las 15 horas con 9 minutos. Esta es una de las baladas más intensas de Ricardo Cocciante. Con su voz y una interpretación llena de emoción, convierte la ausencia y la tristeza en una canción con la que muchos pueden sentirse identificados. Esto se llama Cuerpo sin Alma, de 1975. Llega Dixie y suena así.

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Estamos llegando a las 15 horas con 14 minutos. ¿Sabías que cuando te equivocas y te preguntas qué está mal conmigo, tu mente puede quedarse atrapada en la culpa sin encontrar una salida? Cambiar esa pregunta por una que te ayude a avanzar, como ¿qué puedo aprender de esto y qué paso voy a dar ahora? Eso te libera por completo. Una pregunta te encierra en el problema, mientras que la otra te devuelve la fuerza para actuar, mejorar y sobre todo construir algo diferente. Continuamos en esta ocasión con una recomendación por cortesía a la casa. Vamos cambiando radicalmente de revoluciones musicales con este tema a cargo de Luis Miguel de 1987, que se llama Cuando Calienta el Sol.

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7: Estamos llegando a las 15 horas con 25 minutos. Iniciamos los 90 con la fuerza de María Conchita Alonso y una balada llena de emoción. Esta es una canción con mucha personalidad que llega con facilidad a nuestro receptor y sigue conectando con todos aquellos que la escuchan. Esto se llama Soy el Amor.

Estamos llegando a las 15 horas con 30 minutos. ¿Sabías que escribir sobre tus errores, como si se los contaras a alguien más, puede ayudarte a ver la situación con más calma? Cuando pones lo que pasó en papel, tu mente deja de verlo solo como un problema personal y empieza a observarlo como algo que puedes entender y finalmente puedes resolver. Esta tarde, si algo te pesa, toma una libreta y escríbelo con tranquilidad. Al ordenar tus ideas, la solución puede aparecer más clara. ¿Qué te parece? Continuamos con música a cargo de Ángela Carrasco. Esto se llama Lo Quiero a Morir.

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2: Cerramos los 2000 con el ritmo electropop de Shakira. Esta es una canción llena de energía y movimiento que le pone ambiente a las bocinas de comercios y oficinas. Esto se llama Loba.

Escuchamos música a cargo de Shakira, un éxito del año 2009 que se llama Loba. Esta canción nos recuerda que la libertad personal empieza cuando una persona reconoce lo que vale, deja atrás aquello que no le permite avanzar y se da la oportunidad de vivir de acuerdo con quien es y con lo que quiere para su vida. ¿Qué te parece? Continuamos en estos momentos con música a cargo de Alejandro Sanz en compañía de Alejandro Fernández. Esto se llama A Que No Me Dejas.

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2: Son las 15 horas con 48 minutos.
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0: Cerramos los 2000 con el estilo romántico de Alejandro Fernández, El Potrillo, una canción llena de emoción con una interpretación que conecta con aquellos que la escuchan.
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1: Estamos llegando a las 15 horas con 55 minutos. Seguimos despertando emociones en Globo Norte 97.5 y RCN Media. Al cierre de los 90 llega este pop rock con mucha energía y un estilo muy particular. Esta es una canción con un ritmo constante que mantiene el ambiente activo y la sintonía arriba. Un éxito de 1999 a cargo de Tan Tan Go. Esto se llama Atrapados en la Red.

Estamos llegando a las 15 horas con 58 minutos. ¿Sabías que muchas veces te tratas como si fueras una obra terminada que se arruina cada vez que cometes un error? La realidad es que deberías estar en constante cambio y constante aprendizaje. No eres algo frágil que se

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4: Son las 16 horas, con 4 minutos.
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1: A mediados de los 90 llegó este tema de Armando Manzanero que quedó ligado a la televisión de aquella época. Esta es una canción con un estilo elegante y una melodía que se disfruta de principio a fin. Éxito de 1996, esto se llama Nada Personal.

Llegamos a las 16 horas con 10 minutos. 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

Al cierre de los 2000 escuchábamos esta ranchera pop con mucha fuerza. Esta es una letra directa y sentida que se canta con ganas. Música a cargo de Víctor García. Esto se llama Ayer pedí que te murieras.

Amigas y amigos, estamos llegando a las 16 horas con 18 minutos. ¿Sabías que un error muchas veces es solamente la diferencia entre lo que esperabas que ocurriera y lo que realmente pasó? La realidad no te castiga, simplemente te muestra información para que puedas reajustar el camino. Responder con enojo te cierra, responder con curiosidad te ayuda a aprender y a mejorar, así que recibe esas señales con apertura. Haz los cambios necesarios y sigue avanzando con más claridad. Continuamos con música en esta ocasión a cargo de Pablo Ruiz, esto se llama Cachetada.

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Estamos llegando a las 16 horas con 28 minutos. 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

Al cierre de los 90 llegó este pop latino de un dúo que combinó una gran producción con mucho sentimiento. Esta es una canción con buen ritmo para acompañar cualquier momento del día. Éxito de 1999 a cargo de Donato y Estefano. Esto se llama Me Mata la Soledad.

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2: Estamos llegando a las 16 horas con 35 minutos y arrancamos los 80s con el rey del pop latino, Emmanuel, derrochando estilo en una de sus baladas más icónicas y coreadas. Este es un éxito de 1980 que lleva por nombre El Día Que Puedas.

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3: Son las 16 horas con 43 minutos.
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Esto ha sido música a cargo de Camilo en compañía de Shawn Mendes. El tema se llama Kesi. Estamos llegando a las 16 horas con 49 minutos. ¿Sabías que cada error que cometes abre una nueva oportunidad para elegir cómo responder? Puedes quedarte en el autocastigo repitiendo el dolor sin cambiar nada o tomar el camino del aprendizaje donde puedes encontrar una forma de crecer. Equivocarse es parte de la vida, pero lo que haces después, eso está en tus manos. Elige aprender, elige avanzar y convertir cada tropiezo en un impulso para mejorar. ¿Qué te parece? Continuamos en esta ocasión con una recomendación por cortesía de la casa. Música a cargo de Ana Gabriel, esto se llama Pacto de Amor.

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Esto ha sido música a cargo de Marco Di Mauro. El tema se llama Eres Tú. Estamos llegando a las 16 horas con 56 minutos. Esto fue música. Para saludar y complacer con mucho gusto a Violeta de Zona 8 de Cobán, Cantón Las Casas. Recuerda WhatsApp a tu disposición también para audios o para textos por si deseas enriquecer nuestra programación. 47689750. Por lo pronto, vamos con una recomendación por cortesía a la casa. Un éxito del año 1993 a cargo de Sentidos Opuestos. Esto es Escríbeme en el Cielo.

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3: Hola, soy Keila Castillo. En los próximos segundos te presentamos los hechos más importantes que marcan la agenda de hoy.
4: Les saluda Alexis Ponce. Guatemala espera más de 78 mil turistas salvadoreños en agosto. Guatemala proyecta superar las 78 mil visitas de salvadoreños durante las fiestas agostinas de 2026. El país ofrece tres rutas turísticas, la de historia y sabor en Retaluleu y Quetzaltenango, la de tradición y aventura entre la capital antigua Guatemala y Atitlán, y la del Caribe y la fe con Esquipulas, Izabal y Petén.
3: El segundo shock chino preocupa a la industria mundial. Las crecientes exportaciones chinas de productos como vehículos eléctricos y baterías generan preocupación global. La estrategia surge para contrarrestar la burbuja inmobiliaria del país. El fenómeno impacta más en Europa que en Estados Unidos, donde los aranceles mitigaron el efecto. Persisten dudas sobre la sostenibilidad del modelo exportador chino.
4: Insibumi anuncia menos lluvia y calor intenso esta semana. Se pronostican menos lluvias y temperaturas altas del 20 al 24 de julio. Habrá mañanas con niebla y tardes con posibles lluvias dispersas y actividad eléctrica. El termómetro podría llegar a 39 grados en algunas zonas. La capital tendrá entre 26 y 28 grados y el Pacífico entre 34 y 36.
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9: Son las 17 horas. Con 4 minutos.
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1: Dice por acá, ¿qué tal, Anthony? Buenas tardes. ¿Me puedes poner Primera Vez de Ricardo Arjona? Y vamos para la conga de Ricardo Montaner. Pasa feliz tarde. Atentamente, Aldo López, de la zona 8 de Cobán. Con mucho gusto, Aldo, para eso estamos. Y recuerda que tú también puedes contactarnos a través del WhatsApp 47689750.

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Amigas y amigos, me voy despidiendo. Será hasta mañana, a partir de las 6 de la mañana en punto que nos reencontremos. ¿Sabías que una de las formas más liberadoras de cuidar tu salud mental es entender que no eres tus errores del pasado? Eres la persona que debe aprender de ellos y seguir creciendo. Así que cierra este martes soltando cargas que ya no necesitas llevar. Perdónate por no haber sabido antes lo que hoy sí sabes. Trátate con la misma paciencia que mereces y prepárate para recibir el miércoles con más claridad y confianza. Yo soy Anthony Dolachinsky y te recuerdo que mañana seguimos avanzando con nuevas herramientas para crecer juntos. Bendiciones.

llega a su fin. Esperamos haberte acompañado, sorprendido y sobre todo, haber despertado tus emociones. Gracias por sintonizarnos y por compartir este espacio. Y así como el sol vuelve a salir, Anthony volverá a salir con él, para que juntos volvamos a despertar emociones. Hasta el próximo programa. 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Que tengas una noche genial. 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
1: Son las 17 horas con 42 minutos.
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